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0: ¡Muy buena noche a todos! ¡Oh, corriente, querida! ¿Cómo está toda la barra, hermano? Feliz de poder volver por segunda vez a este hermoso festival, este prestigioso festival que tenemos en el norte. Agradecerle a todo el público, a toda la comisión, gracias por permitirnos cruzar el puente, cruzar el río y traer nuestra música, hermano. Está buenísimo este intercambio cultural, este intercambio musical que hay a través de la música, hermano. Tanto el chamamé, las chacareras, samba, gato, triunfo. Así que un aplauso grande para todos, hermano. Hacer grande nuestra patria, hacer grande el folclore y hacer grande el chamamé. Símbolo de identidad, hermano. ¿Estamos? Queremos regalarle unos clásicos, cantarle con los muchachos. ¿Están los chicos? Fuerte el aplauso para Juan, para Cayuta también, el petizo. Venga, venga, venga, venga.
1: Buenas noches, corriente.
0: Sí, señor.
1: Buenas noches.
0: Sin ayuda, hagamos en cuenta que estamos en una guitarreada, en un fogón, a orillas del Paraná, guitarreando y abajo un algarrobo, no sé. ¿Estamos? Cuando diga, maestro, vámonos.

tengo ganas de festivalear, hermano. Las manitos bien arriba de la barra más fiestera.

0: Quiero echar una invitación muy especial. Hay un gurisito allá de nuestros pagos. Chaqueño el hombre. 5 añitos te echando. Fuerte el aplauso para Genaro, el chaqueñito, che. Fuerte, fuerte, hermano. El miércoles vamos a estar corto de cultura nosotros. ¿Cómo estamos?
1: Bien.
0: Bien, vamos para este lado. Parece que recién me lo han despertado, che. ¿Cómo estamos? ¿Bien?
1: Bien.
0: ¿Qué tiene un zapucayo, a ver? ¿Sale o no? ¿Sale un zapucayo o no? Está dormido, parece, che. ¿Quién nos va a presentar hoy? ¿Quiere hacer un recitado? ¿Quiere bailar un chamamé?
1: No.
0: Bueno, bien pegadito, cuando diga, maestro, con ganas y al corazón. ¡Vámonos!
1: Yo soy el chaqueñito, gurí nacido en el Chaco. Desde chiquito aprendí lo que vale nuestro canto. Que el chamamé nos explica que se siente en el corazón. Es herencia de mi gente, tradición y bendición. Cuando suena la calandria, mi pecho empieza a latir. Porque el canto del litoral me enseñó que es vivir. Hoy lo digo.

0: cuéntanos bien. Fuerte el aplauso, señores. 5 añitos. ¿Cómo es el nombre, señorita, la bailarina?
1: Diana.
0: ¿De aquí de Corrientes o de dónde usted?
1: Claro, obvio.
0: Dicen fuerte aquí en Corrientes, ¿no? Fuerte el aplauso para Genaro, el chaqueñito. Unas palabras que...

0: cuchillo y una luz. Fue famoso en nuestros pueblos como bailarín, zapateador. Y fue un hombre derecho, amigo de los amigos. Un chamamé correntino le dedicó Tarradón.
1: Hermano, señal que esto no va a morir nunca. Así que un fuerte aplauso para Genaro el Chaqueñito, 5 añitos. ¿Qué es lo que andamos haciendo nosotros los 5 años, no? Fuerte, fuerte el aplauso para él, para su bailarina. No te vayas que después tenés que bailar también, ¿eh? Ahí te conseguimos unas guainas para que baile, ¿eh? ¿La ves? Eso. Qué lindo, hermano, todo esto. No digo, muchachos. Le seguimos cantando el amor.

0: Pico Fran. Pico se va. No, se va. Le pedimos una más. Maestro, por favor.
1: No entendíamos nada, che. Un aplauso grande para todos ustedes, hermanos. Hay gente de todo. Gente de Formosa está presente por aquí, ¿o no? Los chaqueños. Corrientes presente, hermano. Estamos de fiesta, señores. Cuando diga maestro, porque eres la flor del Chaco, te canto Puerto Tirón.

Chaco, presente en la fiesta nacional del chamamé, Pito.

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el permiso de ustedes vamos a invitar a unos amigos con los cuales venimos compartiendo hace días. Y en forma de agradecimiento por todo el apoyo que nos dan a nosotros, los hermanos Villa y un amigo, Miguel Acevedo. ¡Sigamos chacarereando!

señor. Muchas gracias. Y de esta manera es una simple expresión de demostrar lo poquito y mucho que sabemos hacer. Nos despedimos, gente. Muchísimas gracias por el cariño. Primera vez alma chaqueña aquí en El Chorro. Muchas gracias al intendente Blasco y espero que podamos ser convocados cuando ustedes así lo permitan. Nos vamos, nos vamos. Queremos invitar a ver dónde hay otro bombista por ahí, el santiagueño, que suba. Queremos irnos de la mejor forma y con ganas de que todos bailen. Así que de parte de Ana, Martín, quien les habla, para la vecina, somos alma chaqueña, y de parte de toda la banda, decirles que muchísimas gracias por el cariño y por todo el agradecimiento, por todo lo que se han portado con nosotros. A doña Blanquita, muchísimas gracias por recibirnos en su casa y a todos los que hicieron posible para que estemos nosotros acá esta noche. Al amigo Pispireta también por el sonido. Y de esta forma nos vamos

0: ¿Dónde están los aplausos? ¡Una más! ¿Y dónde están los gritos? A ver, ¡una más! Así vuelve, Anita. Así vuelve el amigo Martín. A ver, ¡una más!
1: Señor, muchas gracias. Gracias, Torito, querido. Gracias, gracias. A todos los presentes. A todos los que hacen posible esto. ¿Quieren copla? Dice.

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Pachamama, Santa Tierra, perdónanos por las cosas que te hacemos, hay veces sin darnos cuenta. Danos la sabiduría para poder cuidarte.

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Salta, muy buenas noches. Gracias, Guaira. Muchas gracias.

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5: Bien, acá estoy con el profe Facundo Fabroni, estoy con los alumnos. ¿Todo bien, chavo?
6: Todo bien.
5: Eso, de 10. Profe, bueno, fertilizantes para las plantas. ¿Es lo que tienen ustedes? ¿Así es la palabra correcta o cómo?
6: Sí, señor. Antes que ahora. Hola, Néstor, ¿cómo está?
5: Bien.
6: Bien. Esto que están presentando los chicos es... ellos crearon una empresa, ¿sí? Sí. La empresa se llama Biocolonia.
5: Sí.
6: La empresa, se trata de una empresa simulada en el contexto de las prácticas profesionalizantes.
5: Bien.
6: Esta empresa se dedica a hacer un servicio ambiental, primero. Recolectamos todos los efluentes, desechos el sector de gallinas, están las gallinas ponedoras de huevo. Todas las heces de las gallinas van a parar un biodigestor. Ese barro que se procesa en el biodigestor lo compostamos. Mm. Y lo que queda o lo que nos sobra de, ese compost lo mandamos a hacer el biol, que es este producto, este. ¿Bien?
5: Sí.
6: Lo hacemos con el resto de las heces de las gallinas. Y este producto biolana, ¿sí?
5: Sí.
6: Está hecho a base de lana de oveja, que es... La lana de oveja se desintegra en una solución de soda cáustica. Uh-huh. Esa solución que queda, se la filtra, se le baja el pH, cuando termina el proceso de desintegración de la lana, queda con un pH de 11,5. Debemos diluirlo en agua para bajar ese pH a un nivel más seguro para el usuario, para el que va a usar el producto, para el cliente. Entonces lo bajamos con agua a un pH de 9. Ese pH de 9 no quiere decir que está apto para aplicar directamente en la planta. Y queda una proporción para diluir este producto de 100 mililitros en 100 litros de agua. ¿Sí? Ahí está la indicación, más o menos 5 mililitros, 3 mililitros para aplicación foliar.
5: Perfecto.
6: Y un poco más concentrado para aplicación a nivel de raíz, en riego. Uh-huh. Mejora la nutrición a nivel raíz y mejora ese sustrato donde está la planta, que sería una maceta, por ejemplo, un plantero.
5: ¿Y qué cantidad puedo usar yo en una planta, por ejemplo, como este tamaño?
6: Se aplica
7: atención,
6: rociando
7: profe,
6: sin que chorre la planta, sin que chorre el agua,
7: la
6: cada 15 días.
7: En el escenario con los numeritos,
6: a diferencia
7: el
6: de
7: sorteo
6: este,
7: de algunos,
6: este tiene una
7: premios de los primeros premios de
6: absorción
7: la
6: más
7: de
6: inmediata.
7: Banco Macro.
6: Quiere decir que la planta me va a responder en menor tiempo.
7: No se vaya a decir
6: es
7: así.
6: Mejor como un estimulante de la
7: ya
6: floración, por ejemplo.
7: Que prepara
6: yo necesito
7: el
6: corto tiempo que la planta
7: y los ángeles
6: esté
7: de la
6: estimulada
7: cumbia.
6: Para producir.
5: Bien.
6: Y este es más foliar
7: nosotros
6: y estimula un poco más el follaje, es
7: premios.
6: Más nutritivo. Y aporta un poco
7: de
6: nitrógeno a nivel
7: de pasar, escenario
6: no,
7: en la parte
6: no tiene una respuesta tan inmediata a la planta
7: del
6: como
7: costado
6: con el
7: derecho en la
6: pero,
7: parte de atrás.
6: Sí, a largo plazo es
7: está el gazebo donde
5: bien, perfecto.
7: Se tiene a la venta todo.
5: ¿Cómo puedo conseguirlo? ¿Cómo me puedo reabastecer?
7: La escuela agrotécnica.
6: Este es un montaje de una empresa simulada. Uh-huh. La idea del siguiente paso
7: venderles.
6: Es que los chicos en cada. Cada uno tiene un departamento.
7: Bueno, ya tengo atención las personas que tienen
6: ellos
7: los numeritos.
6: Son de producción. Los
7: para
6: tipos de marketing.
7: Del sorteo del Banco
6: hicieron
7: Macro.
6: Todo el marketing de la empresa.
7: Que tengo
6: todo.
7: En mi poder, ¿qué sorteo?
6: Por ahora
7: profe.
6: No crearon el Instagram, que es el próximo.
7: Hablemos
6: paso.
7: Así más o menos.
6: Crear el Instagram y las redes sociales de la empresa. Muy pronto haremos un lanzamiento
7: en
6: las redes sociales
7: mate,
6: de la empresa.
7: Banco Macro.
6: Y ahí tendrán
7: bueno,
6: el contacto para conseguir
7: este premio.
5: Bien, perfecto. Muchas gracias, ¿no?
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Qué soledad, deja ese tema, deja. Hoy es viernes. Dedicale un tema lindo para una chica que a vos te guste, o si te gusta algún chico, dedicale este tema, o no sé, qué sé yo. Buen día para todos, dormilones y dormilonas, aquellos que los chicos están de vacaciones, así que. Especialmente para la mamá que, como los hijos, van a descansar un poco, van a dormir hasta tarde. Esa mamá que se levanta temprano, ¿viste? Que desayune el chico, que se. Bueno, para que vaya a la escuela. Ahora está durmiendo ya la vieja, ¿no?

Buen día, buen día de a poquito, saludando a todos ustedes. Buen día, qué linda mañana, ¿verdad? Qué linda mañana. Yo le dije, venimos bien con el pronóstico, ¿no? Venimos bien con el pronóstico. Dale, dale, hay que disfrutar, le dije, disfrutemos estos días, que van a estar lindos. Ya te voy a decir la mínima de hoy. Hay que empezar a sacarse un poco lo que es la campera, mirá. Sí, estamos muy abrigados, ¿no? Sí, escuchá este tema. Bueno, no pongamos tanto romántico. Qué lindo tema este también, ¿no?

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1: Dale, dale, dale. Dale, Mr. Gato. Buen día, buen día, buen día. Hoy es viernes soltero.
2: Caramba.
1: ¿Dónde están los solteros?
3: Y todos los solteros, palmas a ver.
1: A ver.
3: Todos los solteros, arriba las palmas.
1: Palmas arriba. Bam. ¿Dónde están los solteros? Bienvenidos a todos los solteros y solteras. Hoy es viernes de soltero, no lo digo yo, lo dice mi amigo.
3: Y todos los solteros, palmas a ver. Todos los solteros, arriba las palmas. Palmas arriba.
1: Ya te van a dar soltera vos, ¿eh?
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1: ¿Cómo anda la gente? ¿Cómo andan mis amigos? ¿Qué tal las vacaciones para la señora que se levantaba temprano, tenía que llevar a los chicos a la escuela? Ahora ya está tranquilita, tomando unos mates, escuchando la popular, obviamente, este programa cero puterío. Si querés información, decime, yo te la busco y te la paso. ¿De qué querés informarte? ¿Pronóstico? ¿Querés saber el pronóstico? Bueno, el pronóstico para hoy, la mínima es de 12, la máxima de 25. Y para mañana, mañana sábado, la mínima es de 15, la máxima de 21. Y acá nos marca el 70% de lluvia. Pero bueno, dentro hasta la 1 de la tarde vamos a ver el pronóstico. Para el día domingo, la mínima de 14, la máxima de 20. Para el día lunes, la mínima va a ser de 10, la máxima de 21. O sea que todo tu día, toda esta semana, el tiempo va a estar así más o menos, 20, 21, hasta 25 grados,

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1: Dale, dale, dale.
0: Aguante la gente de Kiosco Balu, saludos.
1: Caramba.
0: A la gente de Pollería y Verdulería, los hermanos Lemos también, de mi amigo Curuncho, que ya está en La Rosa, ya está Curuncho trabajando ahí. Aniceto La Torre y Doctor H. Costa, ahí en la dirección, ahí está, ¿eh? 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
0: 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Dale, dale, dale, Super Pollo.
2: Por eso,
0: por eso.
2: Viernes de soltero.

0: ¿Qué dicen los solteros?
1: Y todos los solteros, palmas, a ver. Todos los solteros, arriba las palmas. Palmas arriba.
0: Ahí está, atendelo vos, se hace el soltero este. ¿Qué dice la gente de Carnicería y Pollería La Hermosa, arriba, Davi, número 55? El amigo Ever.

0: ¿Cómo anda mi amiga Elsa del barrio El Empuje? Saludos a todos nuestros oyentes del barrio El Empuje, ¿eh? Para la Pato, para la Patricia, para la Elsa que vive en el barrio El Empuje que me escucha, ¿eh? Para mi amigo el chino, chino, chino, chino, chino. Prepárate para la final, chino, prepárate para mañana, concentración mañana, ¿eh?
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1: Caramba.
0: A los amigos de la gomería de mi amigo Taba también le mandamos el saludo. Arquero con suerte, le dicen a los changos de la gomería de Taba. Le salva el travesaño, dice.

0: 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Randear. 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Aguanta la gente de Homero Gas.
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0: Homero Gas.
1: Tita, sí, señor.
0: Aguante la Rosalinda que atiende ahí en Homero Gas.
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0: Lote de Mario Jerez y en el barrio El Mistol, camino al río, frente de Es Gendarmería, en la dirección.
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0: 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Aguante Vitingo. ¿Qué dicen mis amigos de la carnicería Virgen de Urcupiña? También el saludo, ¿ya están trabajando? 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
0: Aguante el señor de las baterías. 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
0: Aguante el señor de las baterías. El señor de las baterías, San Martín 714. Saludo, hoy es viernes.
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0: Viernes de soltero.
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0: Che, qué partido de Francia y Marruecos. Eso, Marruecos, no bien, se viene y mirá.
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0: ese equipo de Marruecos no bien sabía servir ni para nada, ¿no?
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0: Blandito bien sabía ese chango.
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0: El único equipo que le puede ganar a Francia es nuestro equipo, nuestra selección, chango. No sé los españoles, mirá, pero bueno, Argentina y Argentina nomás. Ese equipo de Marruecos son pecho frío, hermano. Me hace acuerdo a un equipo de acá, ¿no?
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0: ¡Aguante! ¿Qué dice mi amigo Janito? Ferretería BGA, Niceto La Torre 455.

0: ¿Qué dice mi amigo La Catu, la gente de Rodividrio? Barrio San Antonio, Manzana 9, lote número 6.
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0: ¿Qué dice Seba? Para hacer la previa ya voy a buscar un par de soda, ¿no?

0: 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Aguante, hablando de Super, los saludamos al Super Pollo. Aguanta la gente de Super Pollo. 25 de mayo, 315. 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Arenales 243. ¿Cómo anda mi amigo Pascual? ¿Cómo anda mi amigo Fabián y toda la changada del taller El Chaqueño que están trabajando, arreglando los autos, las camionetas ya? Barrio Santa Cecilia, Barrio Virgen de Huachana. ¿Qué dice el doctor? Médico veterinario, el doctor Gabriel Ponce. 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
0: Aguante la gente de Carnicería Camilo también. Ya están trabajando la gente de Carnicería Camilo allá en el barrio San Antonio, Avenida Roberto Romero y Santiago del Estero. Nos quedamos en el barrio San Antonio porque está la gente de Pollería San Antonio. Familia Cejas. 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Buen viernes para ustedes, ya están trabajando también. Atendido por sus propios dueños.
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0: A la gente de Despensa y Pollería de Tefi, también el saludo del amigo Danilo Acuña y su señora Romina.
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0: Loteo de Mario Jerez, Manzana 19, lote número 4.
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0: ¿Qué dice el amigo Marcelo, el popular Marcelo Álvarez? La gente de Despensa y Pollería Delfina.
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0: 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Ya están trabajando.

0: 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Va, va, va, va, va. ¿Cómo anda la gente? 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La gente de Panadería Florencia, buen día. Lindo viernes para la gente de Panadería Florencia, los panaderos, los que hacen reparto, los que trabajan atendiendo a todos los clientes. 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Y en el barrio San Antonio, avenida Roberto Romero, entre calle Jujuy y Carlos Saúl Menem Jr. Ahí la dirección. ¿Dónde están los solteros?
1: Y todos los solteros, palmas a ver. Todos los solteros, arriba las palmas. Palmas arriba.
0: Bien ahí los solteros.
2: Dale, dale, dale.
0: ¿Dónde están los dormilones? ¿Dónde están los dormilones? ¿Por qué duerme tanto mi locutor? Compadre Mica Parada, grítele a ese dormilón, a mi amigo, el locutor de la popular El Dormilón.
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0: Que se levante el vago, que se levante el vago ese.
3: ¡Levanta, vago!
0: No, ya...

0: vez más enojado ese Milei, en serio. No te enojes, presidente, le digo yo, tené paciencia, los changos ya se van a acostumbrar a levantarse temprano. No, Juan, dice, estoy cansado con aquello que duerme esta tarde, le voy a quitar la pensión, en serio. Así me dijo, no, tranquilo, tranquilo. No te enojes, presidente, le digo yo, tené paciencia, los changos ya se van a acostumbrar a levantarse temprano. No, Juan, dice, estoy cansado con aquello que duerme esta tarde, le voy a quitar la pensión, en serio. Así me dijo, no, tranquilo, tranquilo, tranquilo.
1: ¡Levanta, vago!
0: Ya se van a levantar esos vagos. Ya se van a levantar esos vagos. Los aplausos para los que nos levantamos tempranito. Gracias, muchas gracias por los aplausos.

0: No, no, no, no me inviten a tomar bebida alcohólica a mí porque ya estoy dejando, me están curando ya.
1: Dicen que yo soy un borrachito, que me gusta tomar, que me gusta tomar.
0: Mi curandera me dijo que tengo que tratar de dejar un poco, dice, juntarse con esos borrachos.

0: el día.
1: ¿Qué tal las previas que vamos a hacer mañana? Che, con la selección argentina. Oh, la previa que le vamos a hacer mandar mañana.
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1: Vamos a hacer como ese fin de semana que jugó Argentina a las 11 de la noche, a las 11 de la mañana arrancamos con las previas. Mirá, hasta llegamos al partido.
0: 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Sábado a la noche, me quiero emborrachar.
1: Al otro día no daba mal, tipo, ¿no?

0: Soltero, soltero.
1: Ni la campera de YPF fui a buscar, ¿no? Hoy voy a ir a buscar a la campera de YPF, hermano. Cuando vos decís que hoy es viernes soltero, ¿qué te dice el amigo?
2: ¿Qué van a hacer, hermano? ¿Todo bonito o no?
1: No. Devolveme la casa, hija de tu madre buena. Devolveme el perrito, la heladera, gritaba uno.
2: ¿Qué van a hacer, hermano? ¿Todo bonito o no?
1: Un santiagueño gritaba, devolveme la heladera.
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1: No me hablé de heladera, que anda medio mal heladera, ¿no?
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1: Ya la vamos a llevar al doctor.

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0: ¡Maxi! ¿Qué dice mi amigo León? Va así, mandale saludos para mi amigo León,
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2: vuela.
0: ¿Qué jugador era antes León, no? Cuando jugábamos en la Primila. ¿Te acordás la cancha que se llamaba la Primila?
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0: Yo le jugaba para León, en serio.
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0: Le hacía goles.
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0: ¿Dónde vas a ver el partido mañana vos? ¿Dónde vas a mirar el partido mañana vos?
4: A ver, lo hago el grupo. Avisen quién se junta el sábado a ver el partido.
5: ¿Vos no? ¿Qué? Vos no te tocó ir a ningún lado.
0: Bueno.
6: ¿Por qué no? No, no.
0: Bueno.
6: ¿Se está en la casa de Carlito? ¿Está por hacer?
5: ¿Dónde quién? No, ¿para qué te vas a ir?
6: ¿Y a ver el partido?
5: ¿De qué?
6: ¿Y acá no lo pasan?
5: No importa, ahora te contrato con alguien. ¿Vos no te tapo ahí?
6: Bueno,
0: a la mía.
6: No, parece que se supone, muchacho.
0: Calmate, te me vas a acordar de Daniel Cuella, chango. No, no, no, no, no.
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0: Chango dice que a Daniel no lo dejan salir a ir a otro lado porque es peligroso, dice. Peligroso como mono con navaja, dice. Ya me contó ya la señora, no, dice, usted no cree, Juan, este chico es peligroso, Eddie. A la mierda.
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0: Así que ya sabe, no le da, no lo dejan ir a otro lado, en la casa, en la casa, en la casa y en la casa.
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0: La señora le compró pool, le compró videojuegos, le compró las cartas para jugar al truco, la taba.
7: No lo puedo.
0: La señora ya en una mesa para jugar a la... La mesa del sapo, te dicen.
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0: Mesa de sapo, te dice, vive pegado a la vieja, dice.
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0: No, no, en serio.
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0: Le digo, señora, pues vengo a invitar a Daniel Cuella, que vamos ratito al río a conversar, a sentarnos ahí, a tomar una sabre. No, no, no, no, no, Daniel no tiene permiso. Así como usted lo ve, don Juan, peligroso, dice.

¿Cómo andan, mi amiga? A la gente de allá de Pizarro sería, ¿no? La gente de Pizarro. Hola, buen día. Saludo a mi madre, Ramona Chávez, que te escucha todos los días. Soy Cristina de Pizarro. Estoy escuchando por la aplicación. Ando trabajando en el tomate. ¡Qué bueno! ¡Qué bueno! Te mando saludos. Gracias por escuchar mi programa en tu trabajo. Ojalá te hagamos buena compañía mientras mientras ustedes trabajan, nosotros le hacemos compañía, ¿sí? Así que, Cristina, te mando un fuerte abrazo y gracias por escuchar el programa. Saludo a todos tus compañeros de trabajo, ¿eh? Y me decís qué música quieren escuchar. De acá te vamos a complacer, dale.

0: En un ratito llega la mejor soda, la mejor agua de la atómica.
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0: De Juan Pablo Figueroa, el monito.
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0: Esa... Bueno, ¿qué música pone? Búscalo al animador, al DJ que venga un ratito acá a la radio, dale, mientras nosotros tomamos unos mates acá.
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0: ¿Te acordás antes? Un día viernes ya estábamos haciendo una picada y tomando una chelita acá en la radio. No, no, chango, no, no, no.
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0: Menos mal que ya no vienen sus amigos, ¿no?
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0: Solitos se fueron, ¿no?
1: 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Nos grita todo el mundo.
0: No, hay que tomar agua, le dije yo. No volvieron más a la casa.
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0: Sí.
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0: O sea que me venían a visitar para invitarme un traguito y yo le decía que no.
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0: Y no volvieron más, ¿ve?
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0: Ya le dije que la mitad no es simplemente para ir a juntarse a tomar, ¿no? La mitad es para todo, más en las malas que en las buenas. Para charlar. Para charlar de la vida, para ver qué uno necesita, cómo estamos, qué te pasa.
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0: La amistad es donde uno se tiene que poner bien cuando a la otra persona le va bien. Obvio.
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0: Y estar presente cuando a la otra persona le va mal, tratar de ayudarla. Para que le salga bien las cosas.
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0: Esa es la mitad.

0: Viste, viste que hay personas, por ejemplo, a ver, voy a hablar un poquito de lo que me contó un amigo y yo le dije, un amigo me contó, che, Juan, dice, vos sabés que yo tengo una barra de amigos, que los quiero, son mis amigos de muchos años, nos venimos juntando, compartiendo. Y yo cambié un poquito, dice. Por ejemplo, sí, lo voy a visitar, charlamos, pero yo no quiero estar tomando bebida alcohólica, dice. Porque me enfermé y... Y ellos se enojan, ellos me dicen que no soy amigo. Tomá, me dicen, y él le decía que no, chango. Y los amigos de él le decían, entonces no son nuestro amigo. Y él se sentía mal. Yo le dije, no te sientas mal. El que te invita a tomar, el que te invita a tomar o a hacer cosas malas, o el que te incite, es porque no te quiere.
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0: El que no te quiere se va a poner contento si anda mal.

Bueno, basta de palabras. Venga, mi amigo DJ, mi amigo locutor, hagan las previas ustedes, que estamos acá en La Popular en la 89.9. Dale, dale, dale.

solamente las manos arriba de la barra de mujeres que tienen esa amiga que le encanta andar con hombres ajenos. Para esa amiga que le encanta andar, que le encanta andar con marido ajeno. Para ella que le dicen la destruye hogares, la rompe boxer, la rompe corazones, la famosa quita su.

bueno, para vos que hoy, hoy te acordaste de ese amor que tenías en el pasado, ese amor que dice, qué bien, pero qué bien que me hacía el amor. ¡Dale, loco! ¡Suena!

Dale, Dani. Bien. Ok, señoras y señores, ahora yo pregunto en este momento.

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Escuchate lo que dice la letra de este tema, decime. Escucha. Dice que uno no le entiende qué es lo que quiere decir la letra de este tema. ¡Esa! Ahí vamos. 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

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Amor prohibido. ¿Qué dice la changada de la gomería de mi amigo?

0: ¿Qué dice la changana de la gomería de mi amigo Taba? Arquero con suerte, le dicen los changos de la gomería de mi amigo Taba. Siempre le salva el travesaño, dice.
1: Ay, Quimba de Toro.
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0: Ya sabe que trabaja en horario corrido ahí, ¿eh?
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0: Para hacer la previa, no, mañana recién, ¿no? 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

¿Qué quieren hacer ese también? Ay, Dios, esta gente, mirá. Hasta que aquí se ve el video, ya se borró, chango. No lo escraché, ¿no?

0: Amiga, ¿a vos no te mandan mensaje para que lo vea una sola vez?
1: 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Después van a llorar al campito.
0: No, bueno, está bien. ¿Qué dice mi amigo Janito? 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
0: ¿Qué dice mi amigo?
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0: No, deja de joder, culpa de esa tomada, un amigo ya no quiere tomar, dice que no se acuerda qué le hizo Daniel Cuellar, dice, cuando estaba el tucumano, no se acuerda nada, dice. Volvió a la casa con dolor nomás, dice, de espalda, dice.
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0: Yo por eso
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0: No.

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Una señora me decía, che, Juan, ¿no sabés si irá a estar Lázaro Caballero para el 8 de agosto? Quiero ir a verlo a él, dice, no importa que mi marido se enoje, me decía una señora. No, la verdad. La verdad no sé cuál es la cartelera para la fiesta del 8 de agosto. Ya no van a pasar la cartelera, seguro, ¿eh?

0: ¿Qué dice el cuñado Gago?
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0: Esta mañana me manda mensaje, un audio me manda el cuñado Toro. ¿Eh? Un audio. Esta mañana me manda mensaje, un audio me manda el cuñado Toro. ¿Eh? Un audio me mandó el cuñado.
1: ¿Dónde la tomara hoy?
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0: 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Cuñao. Cuñado, llévalo al sobrino, chango, el domingo, llévalo al sobrino. Llévalo al sobrino, llévalo al sobrino. Deja un poquito. Llévalo al sobrino, cuñado, ¿no?
1: ¿Dónde la tomada hoy?
0: No, no, deja de joder con tomada. Llévalo al sobrino el domingo, chango. 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
2: 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Esta.
0: ¿Qué dice mi locutor?
3: Amigo Juan Marón.
0: Buen día, mi locutor. ¿Cómo anda el locutor de la popular?

0: Buen día, mi locutor.
1: Amigo Juan Barón.
0: Buen día, mi locutor de la popular. Ahí estamos, con el locutor de la popular, mi hermano Cecita.
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0: Eso, locutor.
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0: Bien, ahí. Hernán, Hernán Martínez, escuchame, Hernán, quiero ir a verlo al River, Hernán, quiero ir a verlo al River. ¿Cuándo juega el River? ¿El viernes? Conseguimos una entrada, Hernán Martínez, conseguimos una entrada para ir a verlo al River el viernes, Salta. Dale, Hernán, haceme el aguante. Vamos con la popular, Hernán. Vamos con la popular, Hernán.

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0: 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Ya pongo música. 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
0: Médico veterinario, el doctor Gabriel Ponce, mientras el perrito está full. Mira, hablando de veterinario, escuchalo al perro. Guarda con el perro que tenemos, Un peligro el perro. No deja pasar a nadie, Ya voy a poner un cartel que diga ahí, Ya voy a poner un cartel que diga, cuidado, peligro, el perro está suelto. Cuidado. Cuidado con el bulldog de la popular. Cuidado con el, ¿cómo decía? Cuidado con el perro Peewee, dice. Mandame el audio ese que dice el perro Peewee, Peewee, ¿cómo dice? 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

0: No,
1: Lola.
0: ¿para quién hace los tamales? ¿Doña Lola o don Papilo Ceballos?
1: La Lola hace, yo lo dirijo.
0: Bueno, hay venta de...
1: Para mañana, a las antes de las 12 ya va a salir.
0: Bueno, hace la propaganda.
1: Estamos haciendo ahí en la vereda, vamos a servir. Tienen que encargar hablando por teléfono, porque vos ya sabes que el teléfono mío
0: no tiene para WhatsApp.
1: No tengo nada de eso, ni lente, ni tampoco, mi hermano.
0: Y esos son los teléfonos peligrosos.
1: Sí, este es mudo.
0: Esos son los peligrosos.
1: Así bueno. Que el número de sea al 387 sí. 50 65 385, Papilo.
0: Bueno.
1: Lola 3877 41 27 33. Lola de Papilo.
0: Bueno, mañana no hay que cocinar, mañana hay que ir a comer unos ricos tamales, entonces.
1: Usted
0: bien
1: ya
0: ahí.
1: Sabe los tamales.
0: Sí, son riquísimos, son riquísimos. Bueno, Papilo.
1: Meta, barrio San Cayetano.
0: Rivadavia y la última calle es...
1: Agustín Pérez.
0: Agustín Pérez, Rivadavia y el barrio San Cayetano.
1: Muy ya empieza a encargar porque mañana no sé si va a sortear.
0: Bueno, bien ahí, bien ahí.
1: Meta, papi.
0: Meta, un abrazo.
1: Dale.
0: Ya sabes, no, los tamales que hace Papilo son riquísimos. Bueno, no lo hace Papilo, lo hace Doña Lola. Papilo el vendedor, Doña Lola la que lo cocina, no. Riquísimos los tamales para mañana, encarguen con tiempo, ¿eh? Hacemos la previa mañana. Unos tamales que hace mi amiga Doña Lola y mi amigo Papilo Ceballos. El peligroso Papilo. Ahí debe estar Diego ya, ¿no? Che, si no va Diego para Papilo, viene para Reyes, ¿no? ¿Qué decís vos, Toro?

Señoras y señores, hoy es viernes de soltero. Ya saben, mañana los tamales de mi amigo Papilo Ceballos y Doña Lola, la familia Ceballos. Para mañana, riquísimos tamales. Señoras y señores, hoy es viernes. Radio Popular le pone música. Y esto es bueno, escuchá. Esto es lo que está sonando ahora, ¿no?

0: Qué buena música, Dale que ya nos vamos un ratito hasta el centro. Hay que ir a hacer un par de cositas. Saludos para don Marcelo. ¿Cómo anda don Marcelo Jaime? Doña Elena, ¿cómo andan ustedes? Saludos, le mando un fuerte abrazo. Me acuerdo donde don Marcelo, cuando lo íbamos molestar, éramos chiquitos, lo íbamos molestado, don Marcelo, nosotros. Saludos para Juan, para Andrés, para la familia Jaime. Che, ¿qué anda haciendo Juan para el lado de Gaón, hermano? ¿Qué? ¿A quién lo anda presumiendo ahí? Ya vamos a averiguar quién era pretendiente de mi amigo Juancito, Juancito Jaime, André, qué jugador André, ¿no? Ya lo voy a visitar pronto a mi amigo, a don Marcelo Jaime, doña Elena, que vivían acá en mi barrio. Cuando éramos chiquitos la sabíamos ir a visitar y los changos, los otros le iban a presumir a las chinitas. Antes, ¿no? Antes. Hace mucho.
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0: hermano. Vamos con Cecita. Vamos. Decile a tu vieja que te dé permiso. Me voy con Cecita a ver los ríos, hermano. No sé.
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0: Ahí no vamos, paga entrada, nada con Cecita. Ya lo vamos a hablar el gobernador. El viernes juega River en Salta. El otro viernes, no hoy, ¿no? Sino el otro viernes juega River en Salta.

Ya sabe, para mañana los riquísimos tamales de Papilo Ceballos y Doña Lola. Para hoy las empanadas de la familia Guas. Ahí está Nora haciendo las empanadas para hoy viernes, sábado y domingo también. Para mañana sábado encargue con tiempo los tamales que hace mi amigo Papilo Ceballos y Doña Lola. Riquísimo ahí en el barrio San Cayetano, ¿eh?

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vaya. Como sea, te engancha, ¿no? Como sea, te llevan a la piedrita del amor, ¿no? ¿Eh?

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0: La gente de Salta la Linda. Para la familia Parada. Ahí anda Gori también, ¿no? No, Gori ya se quedó ahí en los Parada, ¿no? Bravo, son, ¿no? ¿Cómo anda doña Mónica? ¿Cómo anda don Gori? Saludo a mi compadre Daniel. Dígale al compadre Daniel que Gori ya compró las parejitas, dice. Ah, no, no mienta, no mienta. El año pasado nos quedamos hasta las 4 de la mañana esperando a Gori ahí. Ya dormíamos sentados. Y no apareció con la parejita, ¿no?
1: A una mujer. Pone música, deja de boludear.
2: Me dijeron fuera a ver a una mujer.
0: Esto me hace acordar, ¿eh?
2: Esa mujer.
0: No le ponga esto porque el zurdo de una se acuerda de ella, ¿no? De ella se acuerda. Bueno. Antes de la pausa, ponemos esta música, ya volvemos, dale. Ya volvemos.

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El otro día miraba tu foto así, la miraba, tratando de encontrarte algún defecto. No tienes. ¿Has visto cuando la gente dice que está enamorada, como que tienen mariposas en la panza? Tal cual, yo te juro que no.

0: carnero. Sos carnero de magia. No puede ser tan carnero, chivo.
1: ¡Salud! Hoy es viernes. No hablé de esa cosa, hoy es viernes.
0: No puede ser tan carnero. Sos carnero de magia. No puede ser tan carnero, chivo. No puede ser. Te va a crecer las astas, los cuernos te va a crecer por carnero. Mira, así te va a querer. No puede ser así de carnero, vos.
2: Quiero terminar con toda la esperanza.
1: Qué bar, hoy es viernes, ¿no?
3: ¿Eh? Al zurdo Luna le han puesto Pachamama. Porque... quiere vino, quiere coca, quiere cigarro, quiere
4: estás
3: todo.
4: Escuchando a DJ.
1: No puede ser tan carnero, dice.
0: No puede ser tan carnero. Sos carnero de magia.
1: De más.
0: No puede ser tan carnero, chivo. No puede ser. Te va a crecer las astas, los cuernos te va a crecer por carnero. Mira, así te va a querer. No puede ser así de carnero, vos.
1: Bueno, bueno, bueno. Comprame el bingo, chango, vos. Comprame el bingo de la radio. Comprame el bingo de la radio. No, ven, queremos hacer arreglar los equipos. Vení con carnero aquí. Tenemos que hacer bingo para hacer arreglar los equipos de la radio. Si no, no nos alcanza nosotros, chango. No, no, no, no.
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1: Pero lo hacemos con mucho amor por la popular, ¿eh?
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1: ¿Para quién el audio este?
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1: No, no, no, no, no. No, no, no, hace calor, ya salió el sol, está calentando. Nada de toco bocina, nada de que estoy afuera, ¿no?
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1: No, nada. ¡Chuy!

0: Che, me fui un ratito hasta el centro, mirá, no hay nadie, hermano. No, lo único que están trabajando la gente de Óptica AIA, anteojos y antojo, en serio. No, pero sí, están la mayoría de las oficinas cerradas. Yo fui un ratito hasta el centro.
1: No sé lo que me pasa, pero estoy con vos y me siento una tarada.
0: Bueno.
1: Yo miraba tu foto así, la miraba, tratando de encontrarte algún defecto. No tienes. ¿Has visto cuando la gente dice que está enamorada, como que tienen mariposas en la panza? Tal cual, yo te juro que no, yo tengo gavi.

0: Vamos, lo busquemos a Daniel Cuellar para salir un ratito hasta lado del río. Me dice, no lo dejan.
1: No están gobernados.
0: No lo dejan, dejen de invitarlo, lo van a hacer enojar a la señora. Si quieren ir a verlo a Daniel Cuellar, vayan a su casa porque permiso para salir no tienen. Deje de hinchar la pelota, en serio.
1: No están gobernados.

0: aprovechemos que él se fue de viaje en el camión. Vení a buscarme, vení. Después que termine el programa, vení a buscarme, dale. Cocina, cocina. Pon el fideo y después me venía a buscar. Venía a buscarme acá en la radio, obvio, venía a buscarme.
1: Hola, cocina y te voy a buscar.
0: Sí.
1: Y bueno, después cuando llegas pongo el fideo y me voy a bañar.
0: Bueno, bueno. Total. Hoy es viernes. Hoy es viernes de soltero.
2: ¿Qué van a hacer, mano? ¿Todo bonito o no?
0: Vamos a Maxi Kioco, ruta 16 del Zorro, ¿eh? Cero alcohol, dice Walter. ¿Cómo anda, Walter? ¿Bien o más? ¿Qué de su vida?
3: Ya no soy rapero.
0: ¿Eh? Lavando la. Oye, está acá, pero tiene que. ¿Ya lavó la ropa o no? ¿Eh? A ver, siéntese un ratito allá. Cierre bien la puerta, cierre bien la puerta porque va a entrar ahí. Ah.
4: Ay, Quimbare Toro.
0: No, bueno, igual lo veamos por la ventana un ratito. Nomás lo quería saludar. Igual te quiere meterle a.

0: guarda con el perro Pibu que tenemos acá, ¿no? Pibu decía. No, cerrá la puerta. Más ruido ese perro.
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0: Hoy es viernes de soltero.
2: Y todos los solteros, palmas a ver. Todos los solteros, arriba las palmas. Palmas arriba.
0: Bien. Eres
1: una diabla.
0: Pero no podés ser tan.
3: Puede ser tan carnero.
0: Bueno.
3: Sos carnero de magia.
0: ¡Chango!
3: No puede ser tan carnero chivo.
0: ¡Chuy!
3: No puede ser. Te va a crecer los astas, los cuernos te va a crecer por carnero, mira.
0: ¡Ole!
3: No
0: qué
3: puede ser así de carnero.
0: ¡Chango, que no sirve!

se lo pintaba, un quilombo. Bueno, así que bueno, más mejor me siento acá en la Radio Popular, por supuesto, aquí en la 89.9, donde me vieron crecer, donde me vieron hacer muchas cosas, ¿no? Así que bueno, muy contento de estar por acá por la radio, ¿no? Hace cuando que, de vez en cuando me llego, usted está sabiendo, Juan, ¿eh?

0: El número de Walter Paz es el número 597941. Tiene que acordarse usted.
1: No, sí, hace como...
0: 3877-597941. Así el número de teléfono del Walter, el popular Paz. Dice que el negro Ligui anda de más enamorado en Salta Capital.
1: No.
0: No puede, escuchá, amigo, dice que el negro Ligui anda de más enamorado en Salta Capital.
2: No puede ser tan carnero. Sos carnero de magia. No puede
0: Sí.
2: ser tan carnero, chivo. No puede
0: Enamorado
2: ser
0: está.
2: que va a crecer las astas, los cuernos te va a crecer por carnero, mira, así te va a querer.
0: No, anda
2: No puede ser
0: enamorado.
2: así de carnero.
0: Anda enamorado el futuro diputado, no le diga así al negro Ligui.
2: Puede ser tan carnero. Sos carnero de magia. No puede ser tan carnero, chivo. No puede ser que va a crecer las astas, los cuernos te va a crecer por carnero, mira, así te va a querer. No puede ser así de carnero, vos.
0: Bueno, ya saben, para mañana, hoy es lo que quieran comer, empanada riquísima, la familia Watts. Ahí está Nora, está Carlos, al lado de Medicenter en la dirección, así que ya saben. Tamales para mañana sábado, de la casa de Papilo Ceballos, barrio San Cayetano, ¿eh? Vamos a probar los tamales mañana, no sé si nos va a fiar por menos unos tamales ahí, Papilo, ya lo vamos a ver si recibe.
1: Yo se me hace que sí probé, Juan. Sí.
0: Es riquísimo, ¿eh?
1: Sí, pero yo lo probé cuando la compañía Nico allá, no me acuerdo si a... Creo que era a Jujuy, creo que... Probé por primera vez tamal y son ricos, ¿no? ¿Y cómo se está preparando para el baile, Juancito? ¿Cómo se está preparando?
0: El baile suspendido, ¿no?
1: Se suspendió. ¿Qué pasó?
0: Para el otro sábado se suspendió el baile. Para el sábado 18. O sea que
1: Ah,
0: mañana no hay baile.
1: no vayan porque yo le digo, no, no, bueno, no lo digo yo, le digo, bueno, como él tiene que animarse, bueno, así que bueno, sí, pero nosotros pasamos porque no vi nada de movimiento, yo digo, algo pasó y bueno, así que se dio como suspendido.
0: Bueno, yo a las 12 tengo... No, si yo tengo que salir por un lado para el otro lado, así es. Bueno, ¿qué va a hacer este fin de semana el amigo Walter Paz?
1: No, yo no. Hoy mañana soy el Río, por menos porque juega la Argentina, no sale a ningún lado. Y recién podría salir el otro fin de semana.
0: Ah,
1: Ahí estamos ya sin compromiso de nada, así que bueno, ya se nos terminaron las amistades, todo, chao, fuiste.
0: ah, no, no tiene amistades ya.
1: No, o sea que la amistad que se debe tener, bueno, no sé qué le pasó, si, bueno, como ustedes saben, que se le va, igual que su wifi, ahí todo va y vuelve. Así que. Lo que pasa es que yo ya le dije, pasa que él me quiere tener así en la Sónica, y no soy acostumbrado a la Sónica, ya le dije que el corazón mío está aquí en la Popular, y eso tiene que entender, más de 1000 veces, pero igual así lo voy a poner 1000 veces.
0: O sea que usted, Walter Paz, quiere a la Radio Popular.
1: Exactamente, porque yo no me acostumbro a la Sónica.
0: Ah, bueno,
1: Y o sea, usted está sabiendo lo mismo, que yo nací y creé aquí en la radio esta ahí.
0: Ah, yo, bueno, también usted me... Gracias por querer a la radio. Yo le hablaba del fin de semana de
1: Bien.
0: animación.
1: Ajá.
0: Si tiene alguna animación para este fin de semana.
1: No, no, ahora no. Por ahora estamos cero de animación.
0: Cero animación.
1: Cero, sí.
0: Bueno.
1: Con la cumbre no pasa nada tampoco. Está muy fiel a la mano y no pasa nada. Por eso estamos parados con la cumbre, ¿no?
0: La cumbre norteña.
1: Exactamente. No sé si te habrá pasado algunos temas, Pablo.

0: ¿Qué me decís vos, amigo? El Negro Ligue muy enamorado, ¿no? Muy enamorado el Negro Ligue, ¿no?
1: No puede ser tan carnero. Sos carnero de magia.
0: No le digas así.
1: No puede ser tan carnero chivo.
0: No le digas así.
1: Te va a crecer la asta, los cuernos te va a crecer por carnero. Mira,
0: no digas así.
1: Así te va a querer.
2: Hace tiempo.
0: Bueno, Walter, gracias por venir a visitar. Ya pronto, más adelante, vamos a armar un horario para Walter, para que haga un programa.
3: Claro, claro. Sí, no, sí, yo tan solo me llegué por acá. Estaba en la casa, digo, estábamos escuchando el FM Popular. Y yo digo, mi sobrino quería escucharlo, como siempre, Micha. Digo, no, y vas a cuenta que ya no existe la radio sónica acá, porque se escucha acá el FM Popular. Digo. Bueno, es que bueno, muchísimas gracias, Juan, por darme un espacio para saludar a la familia que están ahí en el alto escuchándote todo los lunes a viernes, te escuchan allá en el alto.
0: ¿Será que tenemos audiencia o no?
3: No, yo lo estoy diciendo porque yo lo escucho.
0: Ah,
3: estoy
0: bueno.
3: Escuchando por el celular y donde voy a escuchar la radio popular. Y bueno, mi hermano también.
0: O sea que sí me escuchan.
3: sí, te escuchan.
0: Ah, yo pensaba que no me escuchaba nada.
3: Bueno, muchísimas gracias, Juan, ¿no? Por todo, así que nos vemos a reencontrar otro momento.
0: Ya pronto va a venir a la radio, ¿no?
3: Listo, no hay problema, así que bueno.
0: Ya le vamos a buscar un operador que le ponga música y ahí...
3: ¿Y qué

0: Ya sabe que me quedan, a mí me quedan, perdón, ¿no? Le corté la música de Fabi Chamarro.
1: Fabi Chamarro.
0: Estamos con el bingo. Con el bingo del Deportivo San Antonio que se juega mañana. Me quedan 15 bingos, ¿eh? A mí me quedan 15 bingos. Cualquier cosa me avisa. Mañana es el sorteo del bingo del Deportivo San Antonio, ¿eh?
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0: Así que mañana se juega el bingo del Deportivo San Antonio. Si querés comprarme, avisa, te lo llevo, te lo llevo de una. Claro, participá, una de esas tenga suerte, mirá, Y estamos vendiendo el bingo del Deportivo San Antonio y el bingo de la Popular, ¿no?
3: Vas a bailar.
0: Así que ya sabe, ¿no?
3: De todos los fines de semana.
0: El bingo organizado de la Popular se sortea el día 9 de agosto, después de la fiesta patronal el otro día.
3: Cumbia.
0: Aquellos que van a quedar cortados, ahí podemos recuperar un poco, ¿no?
3: En la mano de...
0: ¿O no? ¿Qué decís vos?
3: Isu Fernández.
0: Bueno, cualquier cosa me avisa el que quiera comprar los bingos de la del Deportivo San Antonio que se juega mañana, me avisa, yo tengo, me quedan 15 a mí, ¿no?
3: Vas a bailar la música de los tucumanos. Vas a bailar...
0: No me hablé de los tucumanos, no me hablé de mis amigos tucumanos, primo. Aguante mis amigos los tucumanos, primo. 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Yendo a Quebrachal. 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Sí, yendo a Quebrachal, al lado de la capilla de la Virgen de Huachal.

0: 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Dale, dale, dale, ¿cómo anda mi amigo Morena? ¿Cómo anda la gente de Pollería San Antonio? Ya le llevo unos bingos hoy, ¿no? Decime el horario, ¿qué hora te llevo los bingos del Deportivo San Antonio? Tengo deseo de comer unas empanadas, unos tamales. Ah, mañana, mañana, mañana, mañana, mañana, mañana. 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Al lado de Medicenter, ahí pregunta, toca el portón, ahí está la familia Watts. Está Carlos, está Nora. Y mañana los riquísimos tamales de Papilo, que hace Papilo Zavalle y Doña Lola. Que juegas conmigo, mañana seguro lo harán contigo. Oh, oh, oh, no juegues, te lo ruego. Oh, oh. 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Felicidad, ya te vendrá a buscar, ni pienses en sufrir, pues otro amor vendrá y todo tu cariño. Guancho, eso está mal, si tiene que asentarlo, Claro. No, mañana hacemos la previa. No se cocina mañana, viejo. Vamos a comer tamales que hace Papilo Ceballo y las empanadas que hacen ahora. Listo. No se cocina mañana. Y vamos a buscar los vinos de la distribuidora 8 de agosto, mi amigo Seba. El vino y la soda y a la mía. Chao. El domingo vamos a estar tirados. No. Hay que ponerle buena onda, hay que ponerle buena onda. Tú ya no te irás, esta vez no te me escapas. Parece que sí, parece que no. Como decía un locutor hace rato, estaba ahí. Y bueno, dice, yo le tengo mucha fe al partido de, nuestra selección argentina. En los 90 minutos. Puede ser que gane o puede ser que no gane, pero Dios quiera que gane. Ándala bien. Está cerrada la ventana, está cerrada la ventana.
1: Estoy afuera, ¿crees que toque bocina? Toco.
0: No, no, no.

Buena música acá en la Radio Popular. Dale, dale. ¿Quién más quiere que le lleve el bingo? Me avisa, Tengo el bingo que se juega mañana del Deportivo San Antonio. Y tengo el bingo de la Popular que se juega el día 9 de agosto, Me avisa. Mal fecha, me dijo un amigo hace rato, ¿no? Y mañana vamos a hacer ese sorteo. Mañana vamos a hacer un concurso. Tengo las entradas para...

0: Tengo una entrada, mañana vamos a estar regalando. Vacaciones en familia, ¿eh? Vacaciones en familia, organizado por el Popular Quinamar. Organizado por el Popular Quinamar en Infinito 2. Domingo 12 de julio. A partir de las 14 horas. 14 y media, 2 y media de la tarde. Va a haber peloteros, maquillajes, pintacarita, show de payaso, va a estar el payaso Fideo y sus payasos. 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Tercer premio es una torta. Y el cuarto premio es una docena de factura con una docena de más de maicenita, ¿no? 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Podríamos hacer algo nosotros ahí en Infinito 2, ya le vamos a hablar a los organizadores, a los dueños, ¿no? A ver si lo organicemos algo ahí para los chicos, ¿eh? Como lo hacemos todos los años para festejar el Día del Niño, todas esas cosas que hacemos nosotros, ¿no? Ahí siempre hay gente que nos da una mano, ¿no? Uno solo nunca lo puede hacer. Jamás. Eso es mentira que dice yo solo voy a hacer la cosa. No, nunca va a ser solo, no, no.
1: DJ Michael Ramírez.
0: Cómo había bailarines de paso doble antes, ¿no? Ahora pregunto, ¿saben bailar? ¿Hay bailarines de paso doble? ¿Gente que sabe bailar este ritmo? No, antes sí, antes sí.

0: Juan, saca esa catita, no, no, no, yo soy, mirá, ya lo hablé varias veces, Marito, que suba, bajame esas catas, mirá.
1: Hola, sí.
0: Sí, varias veces, varias veces.
1: Juan, decile a Mario que vaya a sacar la cata.
0: No. Me van a comer los cables las catas, mirá. ¿Qué será la vida de Marito? No sé. Bueno, él está haciendo su vida ahí, así que con el laburo que tiene, así que hay que dejarlo nomás. Ya no se dedica a subir la antena, dice.

0: Qué barro, hermano, qué barro. No, no. Anda, enamorado, Marito. Bueno, a la mierda los amigos. Está enamorado el tonto. Está bien, está bien, está bien.
1: Con Ramírez.
0: Está bien. ¡Ole, toro! Ahí va, ahí va. Ahí.

¿Qué dice mi amigo don Antonio? ¿Qué va a comer hoy don Antonio? ¿Qué está por comer hoy o ya almorzó? ¿Ya comió? ¿Qué va a comer hoy don Antonio? ¿Una empanada? ¿Qué va a comer hoy? ¿Fideíto casero? ¿Asado que le van a llevar los yernos? ¡Olé!

¿Qué dice, compadre? ¿Cómo vamos con las ventas de los bingos? Estás dura la mano, ¿eh? Ahí anda mi amigo Abel Aranda vendiendo los bingos para el merendero de la gente de Gaona. Ya sabes, se juega el domingo, ¿eh? ¿El domingo se juega? A ver, a ver. ¿Cuándo se juega el bingo de los merenderos, los chicos de Gaona?

0: te dice.
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0: Bueno, estaba poniendo esta música, no se enojen,
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0: No.
1: Y no hay otro más que...
0: Yo me estoy acordando de un amigo. ¿Te acordás del jujeño que era... El jujeño que era remisero? ¿Se acuerdan ustedes del jujeño? El jujeño sabía cantar este tango, Y yo no sabía, no lo conocía esta. Y él me decía, pasa que vos no sabés de música, amigo. Y a ver, cantame algo, jujeño, le decía yo.

qué linda música. Acá. Bueno, deja esta música. Mañana vamos a estar acá en la radio. Mañana venimos o no venimos. ¿Vino tinto o vino blanco mañana? ¿Qué hacemos? ¿Venimos o no venimos? ¿Sí? Bueno. Quédate con esta música, quédate con esta buena música. Si Dios y la Virgen quieren, mañana estamos acá en la radio. ¡Abrazos! Cuídese mucho, pásenlo lindo en este día viernes de soltero. Y ya sabes, tira buena que vuelve buena, ¿eh?

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0: 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Él grita porque cree que va a pechar 5 cuadras. Ella no se hace ningún drama porque lo sabe. 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
4: Señoras y señores, lo vamos a presentar en su mejor momento. ¡Llega! ¡Llega! ¡Llega! ¡Franco! ¡Franco!

¡Buenísimo! ¡Espectacular! Muchas gracias por esos aplausos, la gente que está bailando. ¡Qué bien que nos estamos sintiendo, la verdad! Como en casa y mejor. Así que sentimos ese calor de parte de ustedes. Ese cariño que está llegando también de parte de todos y cada uno de ustedes. ¡Qué hermoso coro que tenemos acá! Y eso lo estamos grabando, ¿eh? Así que sigan con ese coro que está espectacular. Muchísimas gracias a la gente de JBA, el sonido, a la gente de Suncho, también por allá, para el amigo Kevin, onda Kevin, Kevin Castaño, el saludo, también para Silvio, que me han pedido que lo salude, para toda la gente ahí que, sí, ¿me están tomando algo o no están tomando nada? ¿No pasa nada? ¿Sí están tomando algo? Pidan algo, porque lo que se viene ahora es para tomarse alguito, para tomarse alguito, porque ¿cuántos y cuántas han sufrido un amor que los ha dejado partir?

Porque quiero que explote todo, que revolee, vuele la bebida, vuele todo para arriba. Nos dijeron, escuchá. Sí. Silencio, silencio, silencio, silencio, silencio. Mago, vinimos a Monte Quemado. Vinimos a Monte Quemado al debut de la banda. Y no vino nadie. ¿Cómo que no vino nadie, che? ¡Sapu!

0: Alessandro, querido. Vamos a jugar un poquito.
1: Dale.
0: Yo me voy para este lado. Porque me dijo el negrito Mancilla, sí, hermano querido, de acá del Club Triángulo, que la gente más fiestera está de este lado.
1: Y yo me voy para acá, para este lado. Me voy, ustedes son míos, ¿eh?
0: Escuchá.
1: Así que
0: arranco yo. De este lado.
1: Sí.

0: Está soltero, ¿eh?
1: ¡No!
0: Está soltero.
1: ¡No! ¡No! Él es.
0: Vamos, Silvio.
1: Escucha, tranqui, tranqui, tranqui la banda. Tranqui la banda, tranqui la banda. Él es Juancito Guillermo Bravo de la Ciudad de la Banda. Acordeonista de la Ciudad de la Banda. Tiene tan solo 18 años.
0: Soltero.
1: Un futuro enorme. ¡Guigi! Escucha, escucha. Escucha cómo suena este acordeón.

0: y no comemos más.
1: Escuchá, a la zapadita ponele, escuchá, va, tranquila la banda, tranquila.
0: ¿Qué le pone,
1: tranquila.
0: ¿Qué le pone?
1: A la zapadita ponele un punto final, a ver. Dale. A ver ese punto final cómo suena, escuchá.
0: Y ahora viene

0: ¡Nos vamos! ¿Nos quedamos? Sí, y mañana estamos en Tintina. ¿Complejo?
1: Complejo MB. MB.
0: Los invitamos, ahora ¿vale? que nos van a seguir, ¿no? Mañana queremos que estén con nosotros.
1: ¿Escuchá, hermano? Claro,
0: sí.
1: Nos estamos yendo.
0: ¿Nos vamos?
1: Pero vamos a bajar un poco las luces, señor iluminador. Y quiero que todo Tintina me prenda los flashes de los celulares porque vamos a filmar este momento. Bájame la luz y celulares arriba. Celulares arriba, celulares arriba, celulares arriba, arriba, arriba, arriba, arriba, arriba.
0: Imágenes.
1: Que se prenda.
0: Que van a recorrer el país.
1: Que se prenda los celulares hasta el fondo. Hasta el fondo de los celulares, celulares, celulares, celulares, celulares, celulares, celulares, celulares, celulares, celulares, celulares arriba. Celulares arriba y esto dice así. Lo vamos a filmar. Celulares arriba, arriba, arriba, arriba.
0: Dale.
1: Me faltan más celulares, por allá me faltan más celulares. Márcame ese do que dice así. Escucha, escucha, escucha, escucha, escucha.

0: Y las palmas arriba, las palmas arriba. ¡Vamos que nos vamos! Palmas arriba, las palmas arriba, las palmas arriba. Las palmas arriba, le decimos. ¡Cuidado!
1: ¡Que te supero!

0: Gracias. Hasta la próxima. Dos, sí. ¿Qué dice el público? ¿Qué dice la gente de la organización por ahí? Negrito. Por ahí. Vamos a ver, el público pide una más. Metele, maestro, metele, dale.
1: ¡Una más! ¡Hay una más! Dejando un pedacito de ese corazón acá. Gracias a ustedes por ese cariño, por ese respeto, por los aplausos, por los gritos, por cantar. Gracias por ser parte del show de La Máquina. Gracias por acompañar a Franco Escobedo. Sigue para ustedes, para ustedes, para ustedes.
2: Muchas gracias. Antes de irnos, les confirmamos para la fiesta de Huachana, firme con el Negrito Mancilla, hermano Franco Escobedo. Nos vemos en Huachana, gente. ¡Vamos, che! Y quiero todo el mundo haciendo palmas, haciendo palmas. Presentamos lo nuevo, las palmas arriba, lo nuevo, lo nuevo. Se llama Forfun Somos Caín.

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5: Sesión 33, Brillante Latinos, Goa Turban.

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1: 18 horas, 11 minutos.
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0: Ahí estamos. Ahí estamos, ahí estamos. ¿Qué tal? ¿Qué tal? ¿Qué tal? ¿Qué tal, gente? ¿Cómo les va? ¿Cómo andan? Bienvenidos. Bienvenidos, bienvenidos a todos y a todas. ¿Qué tal? ¿Cómo les va? ¿Cómo andan, mi gente? Buen viernes, para todos. Espero que le estén pasando lindo, espero que estén pasando lindo un día viernes. Linda tardecita, lindo, lindo, lindo, lindo. No está haciendo tanto frío, está lindo. Está como para algo lindo, algo rico, sí. Bueno, ¿cómo estamos, gente? Espero que lo estén pasando lindo. Aquí estamos arrancando nosotros en esta tarde de la radio, en este viernes, acompañándote y disfrutando con muy buena música acá a través de la radio, a través de la 89.9, en este programa que simplemente denominamos Open Play. Programa hecho y pensado para vos, Buena música, mi nombre es Cristian Enríquez, no te olvides. Controles técnicos, nuestro DJ Nahua, aquí estamos en la radio, en la 89.9 para compartir, para disfrutar, para hacerles el aguante a todos los que están ahí desde el otro lado sintonizando la radio. A todos los amigos comerciantes también un saludo, che. Para toda la gente que escucha la radio, para los amigos remiseros, para los que están ahí escuchando a pleno la radio, así que le mandamos el saludo en los que están en su casa haciendo un poco de limpieza, tomándose unos mates, así que bueno, saluditos para todos los materos y las materas, que disfrutan de la radio, obviamente, así que le mandamos un saludo grande para todos ustedes, Bueno, gente, aquí estamos, el día viernes, aquí estamos en la radio, aquí acompañándolos. Medio que estamos, medio que nos está costando un poquito el tema de la garganta, che. Hace rato cuando veníamos, cuando estaba en casa, estábamos medio afónico, ¿no? Pero bueno. Tengo el remedio casero que me recetaron, Cuando estemos así con el tema de la garganta, así que ahí está. Bueno, ahí está. Pero tenemos un poco tenemos, así que bueno. Bueno, ya sabes, ahí está nuestra línea para que nos contactes. Ya tenemos habilitado nuestras líneas, para que nos escribas. 3877-596221, nuestra línea para que nos contactes, Ya sabes, ahí está, 3877-596221, mandame tu mensajito, pedime tu canción, pedime lo que quieras escuchar, nosotros te vamos a estar complaciendo. Hoy tenemos de todo un poco, Sí, tenemos de todo un poco, tenemos para que disfrutemos en esta primera parte, para que se sientan bien acompañados, como tiene que ser un día viernes, para arrancar el fin de semana. Para arrancar este mes de las vacaciones en este mitad del año. Así que bueno, saluditos para todos los que están ahí disfrutando, a todos los que están ahí compartiendo con nosotros. Así que le mandamos un saludo grande para todos los que están compartiendo con la muy buena compañía, Digo yo, buena compañía, Esperemos que sea así, ¿no? Habíamos escuchado algo de la música de Grupo Fronteras, Qué lindo tema, algo de Grupo Fronteras. Me gusta la música de Grupo Fronteras, Hay varios temas que me gustan, así que bueno. Hoy tenemos buena música, de todo, un poco de todo, movidito, cuartetos, chamamés, algún folclore también, alguna guaracha también vamos a tener, así que bueno. Completito, completito. Y bueno, después venimos con la música romántica en la segunda parte, que vamos a tener también de todo un poco, ¿sí? Romántico, algunas bachata, algún reggaetón también vamos a ver si ponemos. Algún clásico también va a haber, sí. Completito, completito. Así que bueno, prendete en la sintonía, que te vamos a tratar de hacer pasar una muy buena tarde, para que disfrutes, para que disfrutes. Si estás ahí en tu casa, estás solita, estás solito, estás triste, estás, déjame que te acompañe. Y bueno, que pases una linda tarde, una tarde agradable, así que bueno. Y déjame acompañarte, seguramente que estás en tu trabajo. Yo te voy a acompañar desde acá, desde la radio. Y bueno, como todas las tardes, ¿sí? Bueno, mañana juega Argentina. Esperemos que pasemos, espero que gane Argentina, che. Mañana sábado va a estar jugando Argentina. ¿Qué hora juega? Como a las 10 de la noche más o menos va a estar jugando, ¿no? Más temprano creo que va a estar jugando Inglaterra, ¿sí? Esperemos que gane Argentina, che. Dios quiera, che. Después si pasa Argentina, ¿con quién se enfrenta? Qué lindos partidos se vienen, che. Para tener ahí el desfibrilador, alguna pastilla para los nervios. Qué mierda, ¿para qué viene con pastilla? Dice aquí un tinto con una soda o con una gaseosa para pasar los nervios mañana, ¿no? Algún fernecito también, ¿no? Claro. Así que bueno, en esta tarde de este día viernes, estamos en este mes de julio, de este año 2026, mitad del año ya estamos, qué impresionante, che. Ya se preparan la gente para viajar hacia las Guachanas también, a todos los peregrinos que van caminando, que van en bici, en su vehículo, a caballo también, en moto, en bici, así que bueno... Ya se van preparando, ya seguramente la semana que viene ya van a estar preparándose, ya van a estar saliendo seguramente, ¿no? Claro que sí, los que van caminando seguramente ya van a estar preparando ya para salir la semana que viene. Así que bueno. Espero que el tiempo los acompañe, che, a todos los que van a Guachana, espero que el tiempo los acompañe, que esté lindo, que no esté feo, por el camino también que los acompañe, que vayan y vuelvan con bien, así que bueno, saludo para todos los que ya se van preparando para ir a cumplir la promesa ya en el santuario de la Virgen, Madre Virgen de Guachana, ¿sí? Así que bueno, saludo para todos y para todas los que van en camión también, ¿no? Sí, varios, son montones. Así que bueno, gente, bueno, sean bienvenidos. Aquí estamos en la tarde de este día viernes, acompañándolos a todos los que están ahí compartiendo con nosotros en la tardecita de La Popular. 596221 en nuestra línea para que nos contactes. Dale, 3877-596221 es nuestra línea para que nos contactes. Ya tenemos nuestro Facebook también habilitado, ya sabes, Cristian Enríquez, o el otro que es Open Play, también lo podés hacer, ¿sí? 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
1: 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A mi fanática acá al costado con mucho cariño.
0: 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Buena música, estamos en la radio haciéndote la muy buena compañía. 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
1: Muchachos, le ponemos rico.
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Saluditos para Mari, que nos está escuchando, y desde el otro lado ya vengo buscando algo de música. No somos superhumanos para controlar o cambiar el... Puede ser algo de Huguito Flores, dice por acá. Dale, dale, ya buscamos algo de la música de Huguito Flores. Aguantame un poquitito, ya vengo buscando música. Venimos seleccionando temas por acá y se vamos a venir regalando para todos ustedes. Al amigo Carlos, le mandamos el saludito también. Ahí está, desde el otro lado, escuchando también.

0: temita de Santiago Caranza, dice por acá, ¿eh? Bueno, ahí saludo para el amigo Carlos, ¿eh? Santiago Caranza quiere escuchar, así que ahí buscamos.
1: Para mi amigo Chirola, clásicos, ahí está por el gaucho era.
0: Che, por acá quieren vender un lote. Quieren vender un lote, la mitad de un lote, de la mitad de un lote que tiene 10 por 14 en el barrio San Antonio, a una cuadra de la avenida a una cuadra de la avenida. Cuenta con escrituras y cualquier cosa, ya saben, mandan un mensajito. Me mandan un mensajito a los que quieran ahí al 596221. Yo le paso el contacto para que ustedes se comuniquen con él, para que él le dé más detalles. Así que bueno, ya saben, un lote, quieren vender un lote, ahí en el barrio San Antonio, la mitad de un lote, de 14 por de 10 por 14. En el barrio San Antonio, una cuadra de la avenida. Así que con escritura, todo, así que cualquier cosita, me escriben a mi número y yo se lo paso el contacto para que se comuniquen con el amigo por acá, para que le dé más información, dale, a cuánto y bueno, así que bueno, cualquier cosita ya saben, ¿eh?

Para Gustavo, che, saluditos ahí para el amigo Gustavo, che, le mandamos el saludo, Alguito dice por acá de Ñaño, dice un malguito de Lázaro, bueno. Ahí buscamos, dale, ahí buscamos. Para Romy, saluditos, ¿cómo estamos?

Bueno, ahí estamos, 59-62-21. Dale, mandame tu mensajito. ¿Qué podemos escuchar este tema del señor DJ? Puede ser. Hace un montón que no lo escuchamos a este tema. A ver, ¿a dónde está? Bueno, a ver, ¿podemos escuchar este tema? ¿O qué dice usted, DJ? ¿O enseguida? ¿Enseguida? Bueno.

Ahí estamos, vamos a buscar música, dale. Dale, dale, vamos con música. Vamos con canciones, señoras y señores, acá en esta tarde de la radio, señoras y señores. ¿Con qué venimos, señor DJ? A ver, dígame usted, ¿con qué tema vamos a venir compartiendo en la tarde de la radio? Está lindo, está calorcito, hace calorcito, sí, está lindo, está lindo. Saludos para Claudia, que nos está escuchando también, así que, ¿está tomando mate, Claudia? Así que bueno. Vamos con música. ¿Con qué venimos, señor DJ? El Dani Agostini, señoras y señores.

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1: 19 horas, 14 minutos.
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Qué lindo tema, qué buena canción, qué buen tema por acá lo que habíamos estado escuchando. En tema de Manuel Carrasco, el tema se llama Siendo Uno Mismo, se llama este tema que habíamos estado escuchando, arrancando nosotros en esta segunda parte de este programa, que estamos hasta las 8 de la noche, ¿sí? Hasta las 20 horas nos quedamos. Acompañándote obviamente con buena música que te vamos a hacer la compañía y vamos a disfrutar con todos ustedes, con todos los que están ahí desde el otro lado compartiendo con nosotros. Muy buena canción, buena letra de Manuel Carrasco por acá, siendo uno mismo, lo que pasaba por acá en este comienzo de este programa, comienzo de esta segunda parte con la música romántica que te vamos a ir acompañando. Vamos a ir haciéndote disfrutar de a poquito, compartiendo con todos ustedes. 59 62 21 en nuestra línea para que nos escribas, para que me mandes tu mensajito. Dale, pedime tu canción, lo que quieras escuchar. Te voy a estar complaciendo por acá, te voy a estar pasando la buena música en esta noche de este día viernes. ¿Sí? Viernes, llegamos al viernes, el viernes de solteros y solteras. Así que bueno, aquí estamos. www.fmpopularjbg.com.ar a través de internet. Y lo podés hacer, podés sintonizarnos, que te vamos a hacer la buena compañía acá, como todas las tardes, que te acompañamos. Y bueno, como te tenemos acostumbrados con música romántica en esta noche, digamos, ya, sí. 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No vas a. 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
0: Buenísimo, ahí está. 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Saludo para... ya vengo con música, ya vengo compartiendo canciones, ya sabés que para mañana sábado y para el domingo el locro lo tiene el amigo José García, acá en el barrio Las Malvinas, en calle 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Así que yo tengo bingos, así que cualquier cosita me escriben, me mandan ahí un WhatsApp, 596221, así que ya saben, cualquier cosita me avisan, así que ya me voy a estar comunicando con los que tengo para llevar, los bingos, que bueno, bueno, el tiempo, no, estábamos un poquito ocupados, pero bueno, ya le vamos a estar llevando, sí, aguánteme.

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Bueno, 59-62-21. Mandame tu mensajito, dale. Algo de la música de Jorge Rojas me estaban pidiendo, el tema de Jorge Rojas. Locuras, ahí está, locuras por acá que me están pidiendo de Jorge Rojas. Que ya vengo buscando algo de la música por acá, de Jorge Rojas. Muy lindo el tema que pusiste en el comienzo del programa, dice por acá. Claro, muy lindo el tema. Este tema de Manuel Carrasco estaba en una novela, no sé si era que lo pasaban por el canal 13, por 13. ¿Cómo es que se llamaba el programa, la novela? Tierra de Amor y Venganza, se llamaba, no sé si se acuerdan ustedes. Bueno, estaba este tema ahí en esa novela, el tema que habíamos compartido en el comienzo del programa, ¿sí?

No se enojen, no se enojen. Saludos para Caro, que nos está escuchando desde el otro lado, así que le mandamos un saludito. Ahí voy a ir buscando música, ya voy a ir buscando música. Algo de Miriam Hernández por acá que me están pidiendo, el tema que se llama ¿Te pareces tanto a él? Ya vengo buscando algo de la música. Algo de Abel Pintos también. Bueno, ya buscamos algo de la música de Abel Pintos también, que nos están pidiendo acá en esta noche de este día viernes. Saludos para Claudia también, que nos escucha todo desde el otro lado. Que nos escucha desde el otro lado, así que le mandamos saludos para Claudia. Que disfruta de la radio, de las canciones románticas. Le gusta Rosetta, Claudia, ¿no? Decime que sí, decime que te gusta Rosetta. Le gusta Rosetta, es qué temazo que tiene Rosetta, ¿no? Buenísimo, muy buenas canciones, así que a mí también me gusta este dúo sueco. Buenísimas canciones. Solitaria, sé mi cama, si él me ama, ¿por qué? ¿Será amor? ¿O no será amor?

Lindo tema. Este tema está también en la en Mujer Bonita, ¿no? No sé si es amor. ¿Qué decís vos?

Qué lindos temas, ¿eh? Bueno, 59-62-21. Este también es otro temón. Una letra hermosa.

Hay veces que uno se confía, se equivoca. Y bueno, más uno se Esa es tu letra, ese es tu canción. Bueno, ahí estamos. Vamos a ir a buscar música. ¿Te parece o no te parece? ¿Con qué venimos, señor DJ? Algo de Carlos Rivera por acá también me están pidiendo. Bueno, ahí buscamos algo de Carlos Rivera también. Hasta de perder. Si me quieres tener. Tengo un malestar de la garganta, che, me está doliendo la garganta, mira. Capaz que quiere algo fuerte la garganta, ¿no? Dale, venimos quedándonos con música. Lo que viene sonando es algo de el señor Abel Pintos. Este tema que se llama Juntos, lo compartimos.

Bueno, no tenemos más tiempo, ¿eh? Ay, quedaron temas pendientes ahí, ¿no? Quedaron temas pendientes, pero bueno, no tenemos más tiempo para seguir complaciendo con los pedidos, así que, ¿qué más me quedó pendiente? Este tema también me quedó pendiente. De José Luis Rodríguez.

Bueno, nos vamos mañana, mañana digo, no, mañana, el lunes vamos a estar nuevamente nosotros acá en la radio para acompañarte, para hacerte el aguante como todas las tardes, así que muchísimas gracias a todos los que están ahí desde el otro lado, ¿sí? Así que bueno, lunes, nuevamente acá en la radio. Esperemos que gane Argentina mañana. Dios quiera, che, que gane mañana Argentina. Y bueno, nos vemos el lunes acá en la radio.

Bueno, nos vamos el lunes, nos vemos. Que pasen un lindo fin de semana, que Dios y la Virgen me los bendiga a todos ustedes. Que tengan una linda noche, un muy buen despertar y bueno, que sean felices. Y bueno, nos vemos el lunes. Que pasen un lindo fin de semana, muchas bendiciones y hasta el lunes.

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